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2: Catalina te indica la hora. 20 horas, 4 minutos.
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7: Catalina te indica la hora. 20 horas 36 minutos.
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4: Catalina te indica la hora.
5: 21 horas, 6 minutos.
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5: Catalina te indica la hora. 21 horas 33 minutos.
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8: Catalina te indica la hora. 22 horas, 4 minutos.
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3: Catalina te indica la hora. 22 horas, 34 minutos.
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1: Catalina te indica la hora. 23 horas, 43 minutos.
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0: Catalina te indica la hora.
1: 0 horas 59 minutos.

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1: Catalina te indica la hora. 4 de la mañana, 30 minutos.

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1: Catalina te indica la hora. 5 de la mañana. 1 minuto.

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1: Catalina te indica la hora. 5 de la mañana, 31 minutos.

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1: Catalina te indica la hora. 6:00 de la mañana. 1 minuto.

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2: Catalina te indica la hora. 6 de la mañana, 31 minutos.

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8: Catalina te indica la hora. 7:04 p.m.
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6: Catalina te indica la hora. 8 de la mañana, 4 minutos.
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0: Catalina te indica la hora.
1: 8:59 a.m.
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3: Catalina te indica la hora. 9 de la mañana. 21 minutos.
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3: Catalina te indica la hora. 10 de la mañana. 3 minutos.
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0: Compartiendo los recuerdos como cada domingo a través del 106.3 Radio Catalina. Por supuesto, aquí estamos, Sam, al pie del cañón, ¿no? Hoy día está bastante fresca la mañana acá en nuestra comuna, así que a cuidarse, por supuesto, día domingo, día de descanso, día familiar, usted que está laborando. También le acompañamos con toda la música del recuerdo, por supuesto, a través del 106.3 Radio Catalina. 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Junto a ellos compartimos nuestro programa, por supuesto. Tenemos ya saluditos que vamos a compartir en el transcurso de nuestro programa. Vamos a hablar del patrimonio también. Y, por supuesto, ahí acompañar a ustedes en domingo. Ahí tienen que estar calentita en casa. Por supuesto, también su lugar de trabajo. Los recuerdos a través del 106.3, recordando como si fuera ayer.
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0: Estamos a las 11 con 24 minutos compartiendo los recuerdos, por supuesto, la música, este programa también a través de nuestra línea telefónica. Contáctese con nosotros, más 569-5423-0381. 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Bien, vamos con nuestros saluditos. Hoy día tuvimos contacto temprano, ¿cierto?, con don Hugo Rego, quien me pidió enviar tu saludo de cumpleaños. Mañana, primero de junio, está de cumpleaños en la población 20 de agosto, don Pedro Juan San Martín Valenzuela, a quien saludamos con mucho cariño, deseándole muchas felicidades, esperamos que lo pase estupendo, que Dios le regale muchos años más de salud y vida. Un saludo muy especial ahí de parte de Hugo Rego para don Pedro Juan San Martín Valenzuela. Así que abrazo grande y muchas felicidades, Sam, por esta nueva vuelta al sol. ¿Quién va a estar de cumpleaños esta semana? El día 4 de junio, el día jueves, va a estar de cumpleaños en Pueblo Seco nuestra buena amiga Lorena Isabel Chávez Valenzuela. Así que para Lorenita le enviamos también todo nuestro cariño. Un abrazo grande para ti. Que lo pase súper bien junto a la familia y junto a su hijo, ¿cierto? Su padre, a quien saludamos con mucho cariño, a Lorena Isabel Chávez Valenzuela, en Pueblo Seco, que va a estar de cumpleaños el jueves. Hoy le saludamos a través de nuestro programa. Así que un abrazo grande para ti, que lo haces súper bien, que cumplas muchísimos años más. Un saludo muy especial de parte de su primo, don Hugo Orrego, desde acá de nuestra comuna. Bien, bien, bien, bien. Vamos con la música que tiene usted programado también a través de nuestra línea telefónica. Lo recordamos como si fuera ayer.
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1: Y ahora se verán 18 minutos del mediodía compartiendo los recuerdos, la música a través del 106.3 y recordando como si fuera ayer. 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Bien, tenemos saluditos. Mire, un importante dato también a esta hora. Le contamos, ¿cierto?, que la COPEC, así es, COPEC en nuestro país está hoy día 31 de mayo, está, ¿cierto?, a 100 pesos, o sea, está bajan el precio del combustible a 100 pesos, ¿sabes? Solamente la gasolina, menos 100 pesos por litro, a través de todos los que son las regiones de nuestro país, ¿cierto?, que están siendo beneficiadas. Y acá en la región de Ñuble, en Tacop, que cura El Carmen y San Fabián. Así que usted desea economizar, ¿cierto?, hace una carga importante. Le recordamos, ¿cierto?, de que COPEC, a través de sus estaciones de servicio, está 100 pesos menos el valor del combustible, ¿cierto?, lo que es la gasolina. Estaría en la región de Ñuble, COPEC, que cura El Carmen, San Fabián. Así que se va a aprovechar este descuento, ¿cierto? Tiene una cantidad importante de combustibles, ¿cierto? Para que pueda ahorrar también. 100 pesos menos, que es nada, ¿cierto? Para lo que subió, pero bueno, algo es algo. Mire, tengo dos saluditos por acá. Tengo el contacto, vuestro saludo, vamos a saludar con mucho cariño, ¿cierto? También nuestro saludo. Para quienes están en nuestra sintonía, ahí estamos en contacto con don Santiago Rientos, por supuesto, en Cañete, cariños para usted, muy helada la mañana, decían, con un poco de lluvia también en ese sector, así que un abrazo grande, por supuesto, ahí a toda la familia, la señora, a su señora esposa, a su hija, cierto, Anita María y a María José, un abrazo grandote, ahí están calentitos en casa, así que cariños para ustedes. Un abrazo grande. En Puente Alto también, presente, dice don Vladimir. Así que cariños para él también, le enviamos todo nuestro saludo junto a los suyos ahí en Puente Alto. Así que un abrazo grande para él. Y un saludo, dice, a toda mi familia acá en la comuna del Carmen. Claro que sí, muchos cariños ahí de parte de don Vladimir Pérez. A toda su familia, sector Los Francos, acá en nuestra comuna. Esperamos se encuentren súper bien también. Abrazos para ellos. Nuestro buen amigo José Cid viene rumbo a la ciudad de Chillán y por supuesto ahí en nuestra sintonía, y nos envía imágenes también. Y un saludo muy especial por supuesto a toda la familia, a toda su familia, a su hermano Jaime, a la familia. Especial un gran saludo, cierto, a su tío Miguel Cid, que ayer lo saludaron mucho, cierto, el día del patrimonio. Así que un fuerte abrazo para él, pero claro que sí, pues una gran persona. Un gran talento acá en nuestra comuna, así que a Miguel Cid Molina, un abrazo grande para él también, nuestro reconocimiento a través de nuestro programa, ya va a estar conversando de nuestro patrimonio también. Mucha alegría nos cuenta, cierto, ahí en la carretera, un saludo al Pilpil, dice, y a los amigos que se pegan en los árboles. Un abrazo grande de heladería Huella Dulce ahí en la ciudad de Chillán. Así que a toda la población 20 de agosto debería ser declarada patrimonio. Fue la primera población en nuestra comuna. Sin duda que sí. Así, cariño, por supuesto, ahí de José Cid de Troncoso desde la ciudad. Viene en camino, ¿cierto? Desde Santiago a la ciudad de Chillán. Así que abrazo a mi nuestro buen amigo, que tenga un buen viaje. Bastante neblina ahí, de acuerdo a las imágenes que nos envía. Bien. Vamos con la música, Ana. Le contaba yo de que teníamos contacto también con Calle Las Rosas, ahí en San Ignacio. Sofía Baez, un abrazo grande para ella. Así que a cuidarse mucho, Un saludo, hoy día está el almuerzo, mamá. Ahí está preocupada de ello también. Un saludo a toda su familia, a su mamá, a la señora Mercedes Tapia, a don José Baez, a sus papitos. Y a la pequeña Isadora, que ya anda dando vueltas por ahí. Y por supuesto, Camino a las Cruces, ahí a su abuelo, a don Carmelo, cariño para ella, a la tía Joy, así al tío Pino, al tío Juan, a toda la familia. Abrazos, por supuesto, a cuidarse muchísimo. Y por supuesto, nos pidió un tema musical que tenemos para acá. Y lo recordamos como si fuera ayer.
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0: 12 con 4 minutos, compartiendo los recuerdos, la música ahí, por supuesto, como siempre, programada por ustedes a través de nuestra línea telefónica. 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Bien, tenemos saluditos que queremos compartir también a esta hora. A ver, a través de nuestro WhatsApp, por supuesto, con este saludo que tenemos para el sector de San Vicente. Atención, San Vicente Bajo. Aquí nos escribe Irma Orellana para enviar un saludo con mucho cariño. Y si quiero pedir un favor, dice: ¿me puede saludar a mi hermana? Ella se llama Regina Orellana Mendoza y está de cumpleaños el día de hoy, está cumpliendo 49 años. Ella es de San Vicente Alto, así que le enviamos un saludo con mucho cariño hasta San Vicente Alto para Regina Orellana Mendoza, cierto, que hoy está de cumpleaños. Y por supuesto le deseamos muchas, pero muchas felicidades, que cumpla muchísimos años más. Un abrazo grandote para ella, junto a su hijo Henry, y también para su marido Mario, que la acompaña en el día de hoy. Muchas gracias, Sean. Así que un saludo con mucho cariño le enviamos para Regina Orellana Mendoza, que está de cumpleaños el día de hoy. Le deseamos muchas felicidades, que lo pase súper bien, que cumpla muchísimos años más allá a San Vicente Bajo. Y por su, o sea, desde San Vicente Bajo a San Vicente Alto, ahí está. Así, cariño de parte de su hermana Irma Orellana. Así que un saludo grande, por supuesto, nos pide un tema musical también. Así, cariño, le enviamos, por supuesto, ahí a Regina Orellana Mendoza, que está de cumpleaños. Muchas felicidades, que lo pase súper bien, que cumpla muchísimos años más. Un saludo muy especial de parte de su Irma Orellana. De su hermana ahí, por supuesto, los saludos con mucho cariño. También estuvimos el contacto ahí con San Vicente Alto, con Regina. Estuvimos conversando con ella también. Así que le enviamos este saludo también en nombre de toda su familia, deseándole muchas felicidades, ¿cierto? En el día de su cumpleaños le reiteramos todo nuestro cariño, desearle muchas, pero muchas felicidades. Estaba don Mario Jara también, su marido, don Mario Jara Carrasco. Ya que ellos están de aniversario de matrimonio también, Así están cumpliendo 23 años, así que un saludo grande le enviamos a través de nuestro programa, deseándoles muchas, muchas felicidades para ambos, que Dios les regale muchos años más en este caminar juntos, que, bueno, la vida de alto y bajo es importante, ¿cierto?, pero mantenerse unido es lo más bello de la vida. Así que cariños para ustedes, para Regina Orellana y, por supuesto, a su marido, don Mario Jara Carrasco. Les saludamos de forma muy especial también en su aniversario de matrimonio. 23 años ya caminando juntos, por supuesto, de sus tres hijos. Así que muchos cariños le enviamos a través de nuestro programa. Se le había olvidado el aniversario, me dice Irma por acá. Así que bueno, ahí en nombre de Irma también un abrazo grandote para ustedes, ahí para Regina, para Mario, un abrazo grande también en su aniversario. Así que un abrazo grande también a través del programa. Vamos con otro tema. Oye, me pidieron un tema a la familia también. Mira, aquí vamos a buscar inmediatamente, ¿por qué no, cierto? Y este tema, la familia, porque se lo vamos a dedicar con mucho cariño y un tema de los Vázquez para ellos también, ¿eh? Vamos, ¿qué le parece? Vamos con la familia a esta hora y también, por supuesto, con un tema de los Vázquez para este matrimonio en San Vicente Alto, que están de aniversario y, por supuesto, ella también de cumpleaños, doble festejo en familia. Abrazos, por supuesto, a través de nuestro programa. Recordando como si fuera ayer.
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0: 12:24, compartiendo los recuerdos. 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Bien, a ver. Tenemos por acá también saluditos. Nos llamó don Antonio para enviar un saludo a su hijo. Él se llama Camilo Ruilar Gutiérrez, a quien saludamos acá en nuestra comuna. Está de cumpleaños, está cumpliendo 14 años, así que le enviamos un abrazo grande, por supuesto, a Camilo, deseándole muchas, muchas felicidades, que cumpla muchísimos años más, que lo pase súper bien junto a toda la familia. Este saludo de parte de su papá Antonio, su mamá Valeria, sus cuatro abuelitos, sus tíos, sus primos, a toda la familia. Se suma ahí el saludo para desearte a ti, Camilo, que lo pases súper bien, que cumplas muchísimos años más y que te vaya pero estupendo, ¿cierto? En tu vida estudiantil y, por supuesto, en la vida en general, ¿cierto? A luchar por un buen futuro. Así, cariño, a Camilo Ruilar Gutiérrez, acá en nuestra comuna, está de cumpleaños. Hoy le deseamos con mucho, mucho cariño, en nombre de sus papitos, de sus cuatro abuelos, de sus tíos, de sus primos, toda la felicidad que se merece, ¿eh? Una gran persona, nos contaban, Antonio. Así que cariños a ti, para ti, Camilo, y que te vaya pero muy bien y que cumplas muchísimos años más. Ahí nos contaba y se sigue siendo nuestro niño. Pero claro que sí, los niños no crecen, ¿cierto?, para sus papás. Así que abrazo grande. Nos pidió este tema de Sergio Denis. Lo recordamos como si fuera ayer.
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la región de Ñuble, la naturaleza se impone. 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

0: 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Bien, tenemos el contacto, por supuesto, con don Gilberto Guzmán desde Tres Esquinas Bulnes, ¿eh? Bueno, ahí estábamos recordando hace un tiempo atrás, ¿cierto?, de su aniversario de matrimonio. Le estuvimos saludando acá, ¿cierto?, junto a su señora esposa, la señora Marisol Betancourt. Y hoy está de cumpleaños su hija, ella se llama Antonia Guzmán, a quien saludamos con mucho cariño, deseándole muchas, pero muchas felicidades, ¿eh? Que lo pase súper bien, que cumpla muchísimos años más. Hasta Tres Esquinas Bulnes, entonces, el saludo para Antonia Guzmán Betancourt. En nombre de sus padres, deseale muchas felicidades a don Gilberto, a señora Marisol. Deseale muchas felicidades, que cumpla muchísimos años más y que lo pase pero súper bien, ¿eh? Una excelente hija, dice, espectacular, ¿eh? Muy pero muy responsable. Así que todos los cariños a través de nuestro programa para Antonia, que lo pase súper bien, que cumpla muchísimos años más. En nombre de tus papitos, un abrazo gigante, muchas pero muchas felicidades y mucho éxito, ¿eh? Ahí está ya en estudios superiores, así que le vaya, pero súper, súper bien. Cariño para usted, don Gilberto, gracias por esos saludos, por supuesto. Dice, siempre lo estamos escuchando, así que muchas gracias, ¿sabes?, por estar ahí en nuestra sintonía. Cariño, por supuesto, a su señora esposa también, a la señora Marisol. Bien, vamos con la música, los recuerdos programados a esta hora. A Elio Roca, a él le encanta, por supuesto, este matrimonio. Nuestro abrazo gigante hasta Tres Esquinas Bulnes, recordando como si fuera ayer.
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0: que va.
1: Ya tenemos las 13 horas con 13 minutos compartiendo los recuerdos a través del 106.3 Radio Catalina. 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Bien, ya está junto a nosotros don Luis Valencia, quien hemos invitado el día de hoy, cierto, a nuestro programa, para poder, cierto, hablar, yo le decía, cierto, al inicio de nuestro programa, acerca de lo que las actividades que se han realizado del patrimonio acá en nuestra comuna. Don Luis, gusto de saludarlo, ¿cómo está?
2: Don Freddy, para mí es un agrado saludarlo. Y a través de estos micrófonos, ¿no es cierto?, saludar a toda la sintonía que nos sigue en distintos puntos de nuestra comuna y fuera de ella. Y agradecido también por la posibilidad que se nos brinda para poder acercar a través de esta emisora todo el desarrollo de las distintas actividades que se han estado realizando en la comuna con relación a lo que ha sido la celebración del Día de los Patrimonios ayer y hoy precisamente.
1: Pero claro que sí, esto que se ha llevado también a través de los establecimientos educacionales, ¿cierto? Se han realizado actividades en forma interna, podemos yo dar fe de ello también en la Escuela Virgen del Carmen, donde se realizó una actividad preciosa, ¿cierto?, en distintos niveles, para ellos también recopilando lo que es, ¿cierto?, los juegos tradicionales para los más pequeños, un acto, ¿cierto?, con todas estas actividades, el trompo, las polcas, ¿cierto?, los juegos en el piso que eran muy tradicionales y que vivimos con mucho cariño y que lo atesoramos con nosotros. Y que también parte de nuestra identidad, ¿cierto?, de nuestro patrimonio, se ha ido también de alguna forma siendo parte también de estas nuevas generaciones y estas vivencias, ¿cierto?, tan importantes también para todos nuestros pequeños. Y acá en nuestra comuna usted nos contaba también de que se han ido realizando actividades como el día de hoy.
2: Sí, bueno, efectivamente a través de las redes sociales hemos ido siendo testigos, ¿no es cierto?, del trabajo que usted bien indica, distintas unidades educativas. En el plano personal, a través de mi página Facebook, también he aportado con muchas publicaciones referidas a temas que son propios de nuestro patrimonio local. Y hoy día tengo la gentileza y la suerte de haber sido invitado por la Municipalidad del Carmen para oficiar como guía patrimonial en un circuito muy interesante que estuvimos realizando en el curso de esta mañana y en el curso de la tarde de las 3 en adelante se realizará una segunda fase. Y este circuito patrimonial del Carmen consistió básicamente en efectuar visitas a ciertos puntos estratégicos e históricos de nuestra comuna, como lo son la Plaza de Armas, como lo es la parroquia, como lo son las casonas antiguas que van quedando dentro del radio urbano. Visitamos lo que es la zona del cementerio, lo que es la zona de la plazoleta de la Virgen del Carmen, las maquinarias antiguas que están a la entrada de nuestro pueblo. También hicimos un viaje al balneario y posteriormente retornamos por calle Baquedano para ir refiriéndose a distintos antecedentes hasta llegar a lo que es el puente de Temuco, que también tiene mucha historia que contar, y retornamos para llegar a lo que es el edificio municipal y contar también parte de su historia. Y creo que las personas que estuvieron participando quedaron con una muy grata impresión, porque son cosas que de repente el común de la gente desconoce. Y cuando uno le va haciendo una narrativa con bases y fundamentos, creo que es enriquecedor para ello y para todo en general.
1: Pero claro que sí, yo, como hace mención, hablamos de nuestro patrimonio, sí, bueno, tenemos la municipalidad, tenemos el puente, pero hay toda una historia, hay una recopilación también durante años, ¿cierto?, que se ha ido haciendo de lo que es nuestra historia. Lamentablemente, con lo que fue el terremoto, perdimos, claro, también parte patrimonial de nuestra comuna, de las casonas, por ejemplo, que es importante, que conocimos desde pequeño y que eran parte también de la hermosura de nuestra comuna.
2: Sí, por supuesto, yo creo que ese cambio del paisaje urbano nos dolió mucho, digamos, como a la retina que estábamos habituales a convivir a diario, y prácticamente el 2010 asestó un zarpazo que nos hizo una transformación total, porque luego vienen nuevas viviendas que se realizan con nueva materialidad, y lo que nosotros conocimos prácticamente entre el adobe, la madera nativa, las tejas, muchas de las cuales se producían aquí mismo en la comuna, en la zona de Zarzal, donde estaban los yacimientos que fabricaban las tejas de arcilla. Y prácticamente creo que nos queda para el recuerdo, y eso es lo lindo de poder volver a transmitir, a reconstruir la historia, para que nuestra generación actual, nuestros estudiantes, nuestra comunidad en general se empape un poquito de lo que ha sido, lo que nuestros ancestros hicieron, porque eso es la verdad de las cosas. O sea, lo que hoy día nosotros somos como pueblo se lo debemos a las generaciones pasadas.
1: Pero claro que sí, eso es importante. Y la otra importancia que tiene de que poco a poco, no solamente en nuestra comuna, sino que a nivel nacional, ¿cierto?, se ha ido dándole el espacio necesario para que nuestras nuevas generaciones puedan ir conociendo también de cómo han ido creciendo, ¿cierto?, nuestras comunas, esto que eran unas calles, ¿cierto?, en un inicio, y que hoy día, bueno, podemos ver, ¿cierto?, que para el lado que uno salga en nuestra comuna, ¿cierto?, ha ido creciendo nuestra población, y muchas personas también han decidido ser parte nuestra, ya que tienen la acogida, ¿cierto?, de nuestra gente, que es algo tremendamente importante también, la sencillez, y por supuesto, como siempre, muy atento, ¿cierto?, y la responsabilidad que existe, ¿cierto?, entre un vecino y otro, el cuidarse uno a otro también ha sido tremendamente importante y valorado. Y es parte de nuestro patrimonio también, como es nuestra gente, porque todo es distinto. Una u otra comuna tiene otro tipo de personalidad, y nosotros, ¿cierto?, aquí también la bondad, el cariño, la simpatía, y el querer ayudar es parte nuestra también.
2: Naturalmente, yo creo que esos valores que usted también ha simplificado son lo que presentan y son la base del amor a las raíces que tiene la gente del Carmen. Y yo siempre voy a estar destacando eso, porque el carmelino tiene una identidad especial con su suelo y con sus raíces. De hecho, hay muchos que algún día, por distintas razones, salieron de la comuna y sin embargo ahora ya han retornado a vivir nuevamente en su tierra natal. Y eso también habla de lo que dice usted en el sentido de la acogida, de la buena sociabilidad, del querer construir juntos lo que es un pueblo que nos ha visto crecer, que nos ha visto entregar tantos valores importantes para poder ir rescatando un poco también nuestra historia. Y yo creo que en las publicaciones que yo he realizado a través de mi página de Facebook he querido darle participación también a lo que es la inteligencia artificial, como herramienta positiva para poder recrear escenas que ya por alguna u otra razón no pudimos tener imágenes gráficas, pero sin embargo, gracias a la inteligencia artificial que está siendo muy utilizada en distintos planos, hoy día también ha abierto un espacio para nuestra querida comuna.
1: Sin duda que es así, ¿cierto? Y bueno, dentro de nuestro patrimonio también, ya vamos a ir, ¿cierto?, con un tema musical que es de su autoría. Reconocer también en las personas que han ido dejando parte de este patrimonio a través, ¿cierto?, de indagaciones, ¿cierto?, a través de ir recopilando todo lo que es lo que ha sido nuestra esencia como carmelino. Reconocer también a don Silvano Martínez, que ha escrito también, ¿cierto?, parte de lo que es nuestra historia. A Luis Alfredo, que a través de la fotografía, Luis Alfredo Troncoso. A Francisco Javier Barzúa, que siempre tiene sus tradiciones, también un buen amigo, está en Punta Arenas en este minuto. Y a nuestros artesanos también en la madera, en el metal, ¿cierto? Que ellos también han forjado parte de nuestra historia y que han llevado el nombre de nuestra comuna también a otras latitudes. Y eso también es importante reconocerlos también en esta mañana, que son parte del patrimonio y que hoy día... cierto que al pasar de los años quede plasmado, cierto, sus nombres también en parte de la historia carmelina.
2: Exactamente, yo creo que nosotros tenemos distintas formas de poder expresar ese sentimiento que queremos transmitir a nuestra sociedad, a nuestra comunidad. Hay, como usted bien lo dice, quienes escriben la historia, ¿no es cierto?, con cincel, con fuego y con fierro fundido, y hay otros que también le dan a la rima en décima, y todos siempre tenemos ese sentido de querer transmitir algo, y cómo no recordar y evocar en estos momentos a una gran cantora popular que tenemos, que es la señora Sunilda Cortés, que claro, ella también ha sido autora de distintos temas vinculados con el territorio, con hechos que han acontecido a nivel nacional. Y eso para nosotros también debe congratularnos, que tenemos una comunidad activa, proactiva y creativa.
1: Pero claro que sí, es parte de lo que también nuestro municipio, cierto, que pasando los años ha ido también dándole su espacio. A propósito de historia, hablemos de historia, cierto, hay un tema musical al cual queremos llegar y por supuesto que a mí me interesa que la gente también lo conozca y lo tenemos acá, cierto, y quiero agradecerle, cierto, que nos haya entregado este tema musical que habla gran parte no solamente de la historia del Carmen, sino que la historia de nuestro país, cierto, a través de los próceres. Y uno en particular, cuéntenos al respecto.
2: Sí, la verdad de las cosas es de que yo prácticamente me inicié desde la infancia prácticamente vinculado al mundo del desarrollo de la investigación y todo lo demás. Y tuve dentro de lo que son mis maestros, digamos, un profesor que para mí, yo le debo a él la esencia de lo que soy, don Waldo Pereira Aguilera. Don Waldo Pereira Aguilera es el hombre que nos transmitió a muchos de nuestra generación lo que su bisabuelo había transmitido, lo que su abuelo le contaba acerca del nacimiento de O'Higgins a orillas del Palpal. Y esta situación que está recogida, ¿no es cierto?, del tema verbal de la tradición oral, yo me tengo la satisfacción de ser un eslabón más de esta transmisión que quedé. Y no quiero quedarme con ella solo para siempre, por eso quiero compartirla con nuestra comunidad. ¿Por qué? Porque don Waldo Pereira, don Anatolio Pereira, fueron maestros esenciales en el desarrollo de la educación carmelina. Pero no solamente eso, ellos venían de la descendencia de don Juan Albano Pereira, que fue el padrino del niño Bernardo Riquelme, que nació aquí a orilla del Palpal. Entonces, ¿cómo podemos transmitir eso? A través de una canción que creé y que la vamos a escuchar en estos momentos, yo creo, pero que habla de este hito histórico que no está escrito en la historia oficial, naturalmente, pero que hay historiadores de índole nacional que también señalan esta misma interpretación, digamos, de que los orígenes del Guaso Riquelme, del niño Colorín, fue aquí precisamente en lo que hoy son tierras carmelinas y a orilla del Palpal.
1: ¿Qué le parece? Escuchemos este tema musical, se lo regalamos a nuestros auditores también como una gran primicia en nuestra radio. Y por supuesto, aquí en este tema musical, y ya vamos a estarlo analizando también. Vamos con los recuerdos, este hermoso tema, ¿cierto? Creado por don Luis Valencia, que tenemos acá, ¿cierto? El orgullo en nuestro programa de podérselo entregar a usted que está en familia. Recordando como si fuera ayer.

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1: A orillas del río Palpal se llama ese hermoso tema, la creación de Don Luis Valencia, y un hermoso tema que habla de lo que no está escrito, cierto, en papel, sino que está a través de la historia, cierto, que se ha ido contando y que hoy día, cierto, se ha convertido en un hermoso tema musical. Cuéntenos al respecto, Luis. Bueno, usted nos estaba diciendo que esto, cierto, viene de tradición de un profesor que fue profesor de castellano ese tiempo, cierto,
2: don castellano y historia.
1: Sí. Historia, claro, de esposo también de la directora de la Escuela Virgen del Carmen, Escuela 7.
2: La señora Yolanda.
1: La señora Yolanda Arriague Darroch.
2: Arriague Darroch, sí.
1: Claro.
2: Sí, la verdad es la cosa de que es un tema que nace como inspiración de algo que se sostuvo por estos ilustres maestros que fueron gran parte de la educación de generaciones de carmelinos. Hablamos, por ejemplo, de don Anatolio, que fue cuando el Carmen ya comienza a crear los primeros establecimientos educacionales. Él estuvo presente en la instrucción y formación de nuestra comunidad escolar, de las escuelas de los fundos, que en aquella época estaban obligados a tener. Y se dio el tema que muchos recuerdan cuando pasábamos por ese punto, que era donde estaban las viejas casas de la hacienda del Palpal, que perteneció a los señores Stevens. Estaba en ese punto localizado el lugar donde sucedió el nacimiento del prócer, pero eso también no solamente viene de los profesores, sino que de nuestros abuelos y bisabuelos, que nos señalaban esta materia.

0: y creo de que lo sostenimos y lo decimos con la frente muy en alta, porque la historia, como lo dice la canción, no lo define solo lo que se escribió en la hoja, sino que también la tradición oral tiene mucho peso.
1: Bueno, antes seguramente lo hacían a través del pueblo más cercano donde se podía inscribir, ¿cierto? Y quedaba inscrito como por esa zona.
0: Es que hay otra cosa muy importante que todos debemos tener presente, que lo que es el territorio del Chillán Viejo, que se denominaba, ¿no es cierto?, cuando se crea el corregimiento, el territorio de lo que era el departamento de Chillán Viejo llegaba desde el río Ñuble hasta pasado el puente, hasta pasado el río Palpal, precisamente hasta el Dañicalqui, en la comuna de Pemuco, y de ahí hacia la cordillera de los Andes. Entonces, por ese tema viene lo que se refiere a ese Chillán Viejo de que hablan los biógrafos antiguos de O'Higgins. Pero si tienen que solamente ver algún documental, tienen que ver la referencia de historiadores nacionales que también coinciden con nosotros en que la situación, por esta razón, digamos, de estrategia que tenía que tener, el caso muy puntual del nacimiento, no iba a estar expuesto, ¿no es cierto?, en un Chillán que estaba en pleno desarrollo, sino que más bien acá oculto en un valle del Palpal.
1: Mira qué importante. En parte de nuestra historia que hoy día hemos ido conociendo también con don Luis Valencia. Quiero agradecerle, don Luis, el que ha estado con nosotros el día de hoy contándonos y entregándonos esta primicia a través de este tema musical que vamos a guardar como tesoro acá también en nuestro programa. Y que le damos las gracias, ¿cierto?, por entregarnos también este tema musical a lo que es esta colección que tenemos de música acá ya también y que va a ser parte nuestra, sin duda, y que vamos a poder también compartir con nuestros auditores en algún minuto.
0: Yo agradezco, don Freddy, su palabra, su buena disposición, porque yo creo que eso también marca un precedente y marca agregar un evento más a lo que es nuestro tema patrimonial e histórico. Y la verdad de las cosas es de que quede también como un archivo, ¿no es cierto?, para que las futuras generaciones también lo escuchen y sepan de que algún día dijeron que la historia es como la canción lo narra. Así que le agradezco a ustedes, agradezco a los auditores por haberles quitado un poquito de su tiempo para seguir disfrutando de la música tan romántica que, como siempre, don Freddy nos lleva para refrescar el alma y el corazón. Así que muchísimas gracias y para cualquier eventualidad siempre a su disposición.
1: Ok, muchas gracias. Luis Valencia con nosotros en esta mañana también compartiendo parte importante de lo que es el Día del Patrimonio, de las actividades que esta tarde sigue, continúa también acá en nuestra comuna y que también es parte nuestra, ¿cierto?, a través de la recopilación de datos y que hoy día todos podemos conocer, ¿cierto?, de lo que ha sido parte y la creación de esta hermosa comuna del Carmen. Vamos con la música, los recuerdos a través del 106.3. Recordando como si fuera ayer.

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Ya lo separan 11 minutos de las 14 horas, ¿eh? Compartiendo los recuerdos a través del 106.3 Radio Catalina. 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También junto a nosotros. Bien. Vamos con nuestros saluditos y también, por supuesto, tuvimos el contacto con la señora Blanca Echeverría, que estaba en Pueblo Seco, ¿cierto? Enviarle un saludo grande para ella, a Luis Aria también, nos alegramos muchísimo y gracias a Dios está ya recuperándose, pero al 100%, ¿eh? Así que nos alegramos un montón, así que todo nuestro saludo con mucho cariño, don Luis, un abrazo gigante y muy pronto, por supuesto, esperamos verlo 100% ya también. Regresando también a sus laborales y por supuesto al deporte, ¿eh? María Paz, su hija, cierto, también estuvo de cumpleaños, así que le enviamos todo nuestro cariño a través de nuestro programa, deseándole muchas, pero muchas felicidades y que Dios le regale muchos años más de salud y vida. Cariño a la señora Blanca Echeverría, a Luis Arias, este matrimonio, y a María Paz, cierto, que estuvo de cumpleaños. Abrazo grande, por supuesto. También saludamos a quien está en nuestra sintonía ahí en la ciudad de Chillán, ¿cierto? Sergio Antonio Astroza Arroyo, cariños para él en Chillán, ahí en nuestra sintonía como siempre, así que saludo grande a través de nuestro programa para ti, Sergio, ahí a la familia, por supuesto, nuestro saludo con mucho cariño también a través de nuestra señal online. Desde la Unión Pemuco, cariño Aurora, por supuesto, un saludo a la familia Valenzuela Covarrullas, para ustedes un abrazo grande, está muy helado, claro que sí, así que muchos cariños para ustedes, un abrazo grande, por supuesto, le enviamos también a través de nuestro programa. Me pidió un tema de Mareina Navellán que tenemos también y recordamos a esta hora a través del 106.3, recordando como si fuera ayer.

0: Y cuando tenemos las 14 horas con un minuto, estamos también, por supuesto, ya en este contacto en vivo, en directo, desde la ciudad de Chillán, con parte del patrimonio también nuestro, ¿cierto, don Jorge? ¿Cómo está? Qué grato placer poder saludarlo.
1: Claro que no, usted también forma parte del patrimonio, pero usted no tiene tantas arrugas como yo, oiga. Así que somos parte del patrimonio radial, hablemos en esos términos. También las radios son patrimoniales, como muchas radios antiguas, como el caso de la radio, bueno, en Santiago, la cooperativa, que ya va a cumplir 90 años, y la agricultura también. Y la radio Ñuble, que ya 90 años cumple ahora el 6 de julio. Y así hay otra radio antigua, como la Condel de Curicó, que es un poquito más antigua que la Ñuble. La discusión también va a cumplir, claro, esa radio, 90 años después que cumplan la Ñuble, sí, un poquito más nueva que la Ñuble. En fin, y la Catalina, que está en el aire desde el año, a ver, ¿cuánto lleva? ¿25 años, Freddy?
0: Más, un poco más, 27 años ya va a llevar, ¿sí?
1: 27. Sí. Pero qué lindo. Siempre ha estado transmitiendo los estudios donde actualmente tiene la ubicación, donde funciona la radio.
0: Sí, acá hemos estado, en nuestro estudio acá siempre hemos estado acá. Y aparte, oiga, ¿cómo ha pasado el tiempo? Oiga, bastante.
1: Pero claro, pues. Sí. Oiga, Freddy, pero cuando yo iba a transmitir a veces a los estudios de Radio Catalina, cuando tenía que viajar al Carmen, bueno, había por ahí unos terneritos, una vaquita, parece, lechera, que tenía Juan Troncoso, porque esa propiedad es como una pequeña parcela en pleno centro del radio urbano del Carmen, pues.
0: Claro, bueno, eso no está. Bueno, estamos acá en la radio, claro, estamos al ladito donde usted estuvo esos años. Estamos un poquito al lado, sí. Aquí estamos, cierto, funcionando para toda nuestra gente. Hoy día hablando del patrimonio, hace un ratito tuvimos a don Luis Valencia, quien conoce usted también, hablando, ¿no es cierto?, parte de las actividades que se están realizando acá en nuestra comuna, y hacíamos un recreo también de las actividades que se han hecho en distintos órdenes, establecimientos educacionales también, acá en la comuna del Carmen, como se han hecho también a lo largo de nuestro país.
1: Qué bien, un saludo especial a don Luis Valencia, y escritor y funcionario público también, pues, un personaje en el Carmen, así que un saludo cordial para él, por supuesto. Y bueno, y el saludo a los miles de auditores y auditoras que están ahí a esta hora en el almuerzo, escuchando las canciones, haciendo más sabroso lo que están comiendo, sirviéndose un asado, una cazuela con este frío que hace. Así que muchas felicidades a todos los auditores y auditoras de Radio Catalina y del programa, recordando como si fuera ayer, ya los miles de clientes y clientas de Casa Saltar. Bueno, vamos rápidamente, Freddy, con algunos saludos. Vamos a ver, ¿usted tenía otros saludos todavía en la mesa?
0: Sí, aquí estamos todavía con saludos, claro que sí.
1: Miren, aquí mi hermana Eddie le manda muchos saludos, por supuesto, Freddy, y quiere saludar a una persona que ella conoce mucho y que a veces escucha la radio Catalina y recita como si fuera ayer, desde la ciudad de Bulnes. Ella trabaja en una importante clínica de Concepción. Entonces, Aurora Segura, lo más probable es que estén escuchando ella misma o bien alguna de sus amigas que son de Bulnes y le van a transmitir, que le estamos saludando, él y mi hermana, yo también, por supuesto, la gran secretaria de una de las clínicas de salud de Concepción, la clínica Andes Salud, la voy a nombrar. Entonces, en Concepción, y cuando está en Bulnes, escucha, por supuesto, el programa Recordando como si fuera ayer. Y si no, se lo van a transmitir a alguna de sus amigas de Bulnes. Así que Aurora, asegura un gran abrazo. Muchas felicidades. Y ahora también el saludo para, vamos a ver aquí. Mire, Freddy, esto le va a gustar a usted, pues. Porque este saludo es de un cliente que viaja periódicamente a Chillán, cliente de Casa Zarzar, desde la ciudad de Arauco, cerca del Araquete y de Lebu. Entonces voy a nombrar a esta persona porque está escuchando online. Le dije yo, sintonice la radio Catalina 106.3 a esta hora de almuerzo para el programa Recordando como si fuera ayer. Se trata de Jorge Enrique Peña Pardo y su Inesita Gutiérrez Cuevas y sus hijos Paola, Germán, Cristóbal, Valentina e Isidora. Este amigo tiene un emprendimiento, una ferretería que le puso como nombre allá en la ciudad de Arauco, Solu Center. Significa todo lo soluciona, Solu Center. Vamos a nombrar la calle Condel 615. Entonces, él me dice que le envíe un saludo especial a unos amigos que tiene el Lebu. Yo le dije, pero si el Lebu escuchan la radio, Catalina, recordando como si fuera ayer. Así que ya, pues me dijo, un saludo especial al amigo Enoc Ávila y Roberto Chamorro de la ciudad de Lebu. Así que para ellos un saludo especial, y me imagino que están escuchando los amigos de Lebu, don Santiago, Freddy.
0: Ahí en Lebu está Don Segundo, en Cañete está Don Santiago, claro. Ellos hace un ratito estuvimos en contacto, ella conversando, y por supuesto le dejaron los cariños, sus saludos para usted también.
1: Claro, entonces Don Segundo Barriento.
0: Exacto.
1: Claro, él está escuchando en este momento Radio Catalina, pero a lo mejor estas personas que he nombrado puede que lo conozcan también, Don Enoc Ávila y Roberto Chamorro de la ciudad de Lebu. Muchas felicidades, por eso lo estoy haciendo por la Radio Catalina y con este gran programa, por Freddy, recordando como si fuera ayer. Ahora, un saludo para el sector El Lucero, Selva Negra, comuna de San Ignacio. Para saludar a María Alicia Benavente Conejeros, el cliente de Casa Zarzar, y su esposo Omar Hidalgo Barrera, y sus hijos Claudia, que vive en Chillán, Carolina y Omar Andrés, y los nietos y la nuera Adela Jorquera, y los hijos de la nuera, pues, sus hijos Felipe y Trinidad, y el papá Omar Andrés, eso es. Así que muchas felicidades. En Bulnes también el saludo para quienes escuchan a esta hora Radio Catalina, recordando como si fuera ayer. Nancy del Carmen Saavedra Padilla es una exalumna de la Universidad de Chile en Chillán. Podríamos decir que fue compañera también de universidad con mi hermano Sergio, el exalcalde, que en esos años, en los años 70 y tanto, estudió en la Universidad de Chile en Chillán, profesor de educación física. Pero esta profesora estudió lo que se llamaba entonces castellano, o sea, idioma. Así que repito para Bulnes, muchas felicidades Nancy del Carmen Saavedra Padilla y su esposo Eduardo Jaime Borges Monsalve y sus hijos Jaime y Ariel. Parece que esos serían por el momento, era yo otro saludo por acá. Bueno, para San Ignacio, San Miguel, este saludo, para como siempre, para nuestro cliente Ricardo Leandro López Saldía y su hermana Dina y los papás Ricardo López y Graciela Verónica Saldía, y a toda la familia López Saldía de San Ignacio y de San Miguel. Por ahí yo creo que estamos, Freddy, con estos saludos, así que vamos, yo creo que vamos de inmediato a saludar a las personas que están de onomástico.
0: Vamos inmediatamente con eso.
1: Claro, porque saludar a los que a las personas que están de onomástico, y también cuando estén de cumpleaños, todas aquellas personas, desde hoy domingo hasta el próximo domingo, bueno, lo mejor en cuanto a regalos de cumpleaños, de onomástico, también para la guaguita, pues, cuando van a ser bautizadas, el mejor regalo está en Casa Zarzar. Para los matrimonios también hay cosas bien importantes, ¿eh?, para que ustedes se luzcan con los regalos matrimoniales. Hoy día, bueno, se celebra la visitación de la Santísima Virgen María a su prima Isabel. La prima Isabel, después de muchos años, estaba esperando guaguita. Y la guagua, justamente, se trata de Juan el Bautista, con su esposo Zacarías. Entonces, la Virgen María, que ya estaba encinta, visitó a su prima y se quedó un buen tiempo hasta que nació Juan el Bautista. Es una fiesta que nace desde lo que es la orden de San Francisco, los franciscanos empezaron a observar y a celebrar esta fiesta de la visitación de la Santísima Virgen María a su prima Isabel. Ahora, para mañana lunes, 1 de junio, San Juvenal. A todos los juvenales, yo no sé si eso le vendrá, yo creo que a usted más que a mí, pues, Previ. Juvenal significa el que es juvenil, el eternamente joven. Oiga, es un contundente significado, pues, Previ. Eternamente joven. A lo mejor con la ciencia médica como se está desarrollando, las personas no van a envejecer, pues, oiga. ¿Ah? Así que eternamente joven significa juvenal. El martes 2, San Erasmo. Don Erasmo, un gran saludo, significa bondadoso con los demás, el que es bondadoso con sus semejantes. Buen significado, muy solidario, por lo menos significa ser, llevar ese nombre Erasmo. El miércoles 3, San Maximiliano. En latín, idioma latino, significa el mayor de todos, el mayor de todos. El jueves 4.
2: ¿Cómo se llama el doctor Chico?
1: Ah, disculpa, Previ. Memo Andrade.
2: ¿Cómo?
1: Memo Andrade.
2: ¿El Memo, no, Chico, que dice?
1: Sí, Memo. Disculpa, Previ, que es un... A ver, Previ, es que hay una situación que andaba una persona, no sé más, si más de una persona, en el techo del segundo piso de la Radio Ñuble. En estos momentos están carabineros acercándose y van a ingresar a la galería de Radio Ñuble, donde están al fondo de la galería los estudios de Radio Ñuble. Así que fue sorprendente que la persona, algunos transeúntes lo avistaron en el segundo piso, no sé si son una o dos personas, de manera que carabineros está en estos momentos acá, se puede observar, para ver de qué se trata, si hay algún robo o algo parecido en los estudios de Radio Ñuble. Por lo tanto, eso, otra vecina nuestra, aquí, en esta cuadra, nos avisó de esta situación. Por supuesto que carabinero vino de inmediato. Veremos de qué se trata y cómo se está desarrollando esta situación tan especial, Freddy. Sobre todo eso que se trepen a los segundos pisos. En los techos. Bueno, a ver. Sí. Ah, ya, perfecto. Memo Andrade se llama el locutor. Memo Andrade, el locutor de la Ñuble. Sí. Disculpa, Freddy, pero estamos con mi hermana que también está en comunicación con unos vecinos acá para abordar esta situación. Eso es por el momento y sigamos ahora con el saludo, amigas y amigos. Ya dijimos, Maximiliano significa el mayor de todos. El jueves 4, Santa Frida. Frida significa la que trae la paz. Esto tiene un origen germano, alemán. La que trae la paz significa Frida. El viernes 5 se celebra San Salvador y San Bonifacio. Salvador en idioma latino significa el que libera a los hombres. El que salva, como dice su nombre, Salvador, el que salva, el que libera a los hombres. San Bonifacio, el significado también de origen latino, significa el que a todos hace el bien. Al que a todos hace el bien. El sábado 6, San Norberto, también es de origen alemán este nombre, Norberto, significa famoso hombre del norte, Norberto, el famoso hombre del norte, o también significa luz del norte. Y finalmente San Claudio y Santa Claudia, para el domingo próximo 7 de junio, significa de estirpe noble, ese es un significado, pero también significa el que camina cojeando. Claro, hubo un famoso emperador romano que llevaba el nombre de Claudio y cojeaba. Andaba cojeando, entonces por ahí a lo mejor el significado es que camina cojeando, o bien de estirpe, de cuna noble. Eso es el significado de los nombres para quienes están de nomástico desde hoy día domingo hasta el próximo domingo. Y ahora vamos a estar a la espera, vamos a dar la sí, la información meteorológica luego. No sé si usted tiene otro saludo, Freddy, y algún paréntesis musical.
0: Vamos con estos saludos y un tema musical que tenemos pendiente todavía, que es de los Iracundos. ¿Eh? Vamos a saludar en Quiriquina a don Antonio Chávez Benavente, estuvo de cumpleaños, ¿eh? Así que le enviamos un abrazo grande a don Antonio, deseándole muchas, muchas felicidades, que cumpla muchísimos años más, y esperamos la vez pasado estupendo junto a toda la familia, de parte de sus hermanos, sus sobrinos, todos los cariños ahí a don Antonio Chávez Benavente en Quiriquina. Así que un abrazo para usted. Muchas, pero muchas felicidades, a cuidarse mucho y que Dios le regale muchos años más de salud y vida. Otro saludo que tenemos para el sector Los Robles también, atención Los Robles, saludos para Rafaela Méndez Arroyo, quien está de cumpleaños, que sea muy bendecida, dice, con su hermanita Agustina y a sus papitos Daniel y Karim, que le sea lo mejor desde el Carmen, Inés Martínez, ¿eh? Así que en nombre de la señora Inés Martínez enviamos este saludo hasta el sector Los Robles, a Rafaela Méndez Arroyo, quien está de cumpleaños, así que muchas felicidades, que Dios le bendiga, y por supuesto, junto a su hermanita Agustina, saludo a los papitos también, a don Daniel, a Karin, su mamá, que de parte de su tía, acá el Carmen Inés Martínez. Así que cariño, por supuesto, reiterados ahí Los Robles a Rafaela Méndez Arroyo, que está de cumpleaños, así que muchas, muchas felicidades. Vamos con este tema de los Iracundos a esta hora. Lo recordamos como si fuera ayer.

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1: 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Freddy, están llegando algunas personas que me dan impresión, estaba observando por la ventana aquí del segundo piso nuestro, de Casa Zarzal, algunos propietarios, me parece, de los locales que ocupan la Galería Radio Ñuble. Ya llegó otro furgón de carabineros, están haciendo una inspección de los patios traseros de la Radio Ñuble y otra propiedad vecina, y de algunos locatarios aquí en pleno centro de Chillán. Esperemos que esto sea a buen recaudo, se ponga la persona que se le vio caminando por el piso de Radio Ñuble, o sea, del segundo piso del departamento. La Radio Ñuble está al fondo de la galería. Así que esperemos que eso llegue de manera que sea capturada esta persona que no sé si está armada o no. No sé si andaba con algo en la mano, se dice que lo vieron en el techo, pero eso lo tiene que contratar Carabineros de Chile, que ya está haciendo su labor muy importante, no solo de vigilancia y las rondas que hacen los cuadrantes distintos aquí en la ciudad de Chillán y en todas las ciudades de Chile, sino que ahora sí, ante un llamado de uno de los vecinos nuestros al frente, acudió de inmediato aquí en pleno centro de Chillán, donde están instalados los estudios de Radio Ñuble. Esperemos que todo se solucione en buena forma. Y ahora vamos con el informe del tiempo, amigas y amigos. Ayer sábado, la temperatura máxima fue de 10 grados 5 décimas a las 4 de la tarde, 54 minutos. Y la temperatura mínima de hoy se registró a las 3 de la mañana con 41 minutos y fue de 3 grados 2 décimas. El agua caída a la fecha 143,1 milímetros. El año pasado a esta misma fecha cayeron 182 milímetros. En un año normal, a esta fecha, o sea, hoy día estamos a 31 de mayo, a esta fecha tendrían que haber caído 272,2 milímetros. Por lo tanto, el déficit de agua lluvia, Freddy, subió a 47,4%. Estamos llegando casi a un 50% de déficit, mucho. En todo el año deberían precipitar 936,2 milímetros de lluvia. En la mañana, aquí por lo menos tuvimos una niebla muy espesa y anoche también en la madrugada. No sé si en el Carmen igualmente, Freddy.
0: De la misma forma, como usted dice, claro que sí, muy espesa, muy helado, ha bajado mucho la temperatura.
1: Bastante, claro. Y los cielos van a seguir, como lo vemos, cubiertos. Y en la noche van a seguir cubiertos. Y yo creo que de nuevo aparece en la noche, esta tarde, en un noche, digamos, una niebla muy contundente, podría ser. Ahora, la temperatura máxima de hoy se calcula en 10 grados. Casi igual que ayer, que fue 10,5 grados ayer sábado. Y hoy día estaría más o menos en esa graduación. 10 grados, 10,5, 11 grados podría ser también hoy día, domingo. Y el viento va a seguir del norte prácticamente todo el día. Ahora, mañana lunes 1 de junio, comienza el mes de junio con una temperatura mínima de 6 grados y una máxima que también podría estar entre unos 10 a 11, un poquito más podría ser, pero me da la impresión que los cielos, como mañana van a estar cubiertos, anublados, con niebla, me aparece también en el informe niebla para el lunes en la mañana, y luego la tarde, nublado y con algunos chubascos. Claro, una llovizna o chubasco, eso puede ser en la tarde de preferencia, y se extendería en la noche también. Ahora, el viento del norte todo el día lunes, podrían caer un milímetro y medio, podría ser, es lo que se avisora en el informe meteorológico para el lunes, mañana, o sea, el martes 2, el próximo martes, este martes 2 de junio. La temperatura mínima va a fluctuar entre 8 a 9 grados y la máxima podría empinarse sobre 14 grados. Podría ser superior a 14 grados el martes. Y los cielos, bueno, cubierto y chubascos en la mañana y cubierto y chubasco también se puede dar en la tarde. Podríamos tenerlo principalmente en la mañana. Claro, en la madrugada y en la mañana podríamos tener ya chubascos el martes 2 y luego cubierto en la tarde y en la noche. Salvo que también en la noche, pero ya muy tarde, casi de madrugada, podríamos tener una llovizna. Pero una llovizna, pero no tan intensa. El viento va a ser del norte todo el día martes. Veamos el miércoles 3 de junio. La temperatura mínima, bueno, va a estar más elevada, unos 10 a 11 grados, y la máxima en un rango de 13 a 15 grados, con cielos cubiertos y chubasco en la mañana, ya temprano, y en la mañana también chubasco y una llovizna que podrían extenderse hasta el mediodía. Un poquito después del mediodía, sí, en la tarde, al comenzar la tarde, podríamos tener también una llovizna. Y bueno, seguiría en la noche también. Pero claro, es una en la noche también una lluvia así débil, pero que podría significar para el día miércoles alrededor de unos 6 milímetros de agua lluvia, que sería interesante que se observara esa situación, que se produjera esa llovizna y los chubascos. Ahora, el miércoles, el viento del norte en la mañana, después estaría variando al sur-oeste. Revisemos ahora el día jueves 4 de junio. Los cielos, a ver, primero la mínima. Los cielos van a estar cubiertos casi todo el día jueves. La la mínima 9 a 10 grados, la máxima 12, entre 12 y 14 grados aproximadamente para el jueves. Vamos a tener cielo nublado a cubierto y nublado a cubierto en la mañana del jueves y también alguna llovizna, pero llovizna que sería antes del mediodía del jueves. Eso podría significar la caída de unos, a ver, pueden ser unos 4 milímetros, 3 a 4 milímetros, sería muy interesante que se produjera eso. Y el viento en la mañana temprano del sur para el jueves y después del norte, en la tarde y en la noche. El viernes 5, el viernes 5 de junio, la mínima 9 grados, la máxima alrededor de 15 a 16 grados, y va a amanecer el viernes 5 con bastante niebla, cielo cubierto con niebla, y luego nublado hasta el mediodía y al comenzar la tarde, también nublado. Pero me aparece también que estaría casi despejado, escasa nubosidad, al aumentar la tarde, al atardecer y en la noche. Y en la noche, bien tarde, de nuevo aparecerían algunas nubes. No hay posibilidad, por lo menos, de alguna llovizna para el viernes. Viento del sur, casi todo el día. Avancemos ahora mirando, observando el pronóstico del día sábado 6 de junio. La mínima 7 grados. La máxima 15 grados. Y los cielos cubiertos, anublados, con niebla. La niebla muy persistente casi toda la semana, Freddy. Entonces el sábado cubierto con niebla en la mañana temprano y después siguen los cielos cubiertos hasta avanzada la tarde. Y ya por la tarde, cielo nublado y en la mañana, digamos, no, en la tarde nublado y también en la noche. Pero el viento va a ser del norte casi todo el día, salvo temprano en la mañana del sur oeste. Pero después solamente norte. El norte siempre propicia las precipitaciones de lluvias débiles. Pero este sistema frontal, que es muy amplio, por lo tanto estamos con cielos cubiertos, anublados casi toda la semana, como hoy día. Y eso es entonces el sábado, el domingo 7, el domingo 7 de junio, el día de la suerte, el 7. Bueno, el día 7, domingo próximo, cielos cubiertos y niebla, tempranamente en la mañana. Después, nubosidad parcial a nublado desde el mediodía hasta la noche, con viento del noreste hasta el mediodía, y después la tarde-noche viento del sur. Y la mínima para el domingo, estamos hablando del domingo 7, la mínima también puede ser 7 grados. Y la máxima, usted multiplique 7 por 2, 14. Bueno, también tiene que ver con el 7, pero el doble. 14 la máxima podría ser, tal vez 15. La máxima del domingo 7 de junio. Bueno, Freddy, aquí se habla de algunos milímetros que pueden precipitar en cuanto a lluvia esta semana, pero si cae lo que se está pronosticando,

0: debía al 50% de déficit de lluvia, pues. No, le parece que ya, si no, el niño se manifiesta luego, aunque puede demorar este fenómeno del niño, que ya empezó a provocar grandes inundaciones, como hemos visto hace algunos días en Buenos Aires o en el Mar del Plata, qué sé yo, en Argentina, en Colombia, en Brasil, para qué decir, en otras partes. Pero demora en llegar aquí a nuestro territorio marítimo el calentamiento del mar, Freddy, con el fenómeno del niño.
1: Bueno, esperamos de que el agua caiga en forma moderada, ¿cierto? Y no caiga estrago, que pueda también... Claro. Ya llegar a la normalidad, lo que es la lluvia por nuestra gente del campo, ¿cierto? Por las cosechas, los productos que tanto todos necesitamos y que somos privilegiados también en nuestra zona de poder contar con tanto producto.
0: Justamente, claro, efectivamente. Y esto de la reconversión de los productos que siembran nuestros agricultores y campesinos, que muchos ya, desde luego que ya dejaron de lado la remolacha, pues esto ya es imposible, la remolacha ya no corre. La llanza está trayendo cañas de azúcar de Brasil, de qué sé yo, de otras partes, y para poder fabricar el azúcar. Y lo que yo decía, Freddy, que hay muchos que han abandonado los productos tradicionales agrícolas, están con el avellano europeo, que la zona del Carmen creo que es el centro de la producción de este producto. ¿Qué le parece a usted?
1: Bueno, acá hay muchas plantaciones ya de los árboles, como usted dice, del avellano, castaño, ¿cierto? Que la comuna del
0: Carmen. ¿Castaño también?
1: Claro, el Carmen es la primera comuna en Chile productora.
0: No, tiene razón,
1: claro.
0: Freddy. Sí. Pero esto del avellano del norte, que son un producto de exportación, pero se dice que el centro de los cultivos está ahí, justamente en el punto principal, en nuestro territorio de la región de Ñuble. En el Carmen, en la comuna del Carmen, hay personas que han ido comprando terreno de algunos años y ahora están haciendo eso, plantar árboles de avellano europeo. Yo no lo he probado, no sé cómo será este fruto, pero tiene que ser muy especial y muy apetecido.
1: Pero claro que sí, el Carmen ha ido cambiando, ¿cierto?, su forma de producción. Usted sabe lo complejo que ha sido, lo alto de los insumos para los trilleros, ¿cierto?, para quienes han tenido su producto tradicional. Y hoy muchos han vendido también estos terrenos que han ido adquiriendo, ¿cierto?, personas que han llegado y han puesto en nuestra comuna el foco, ¿cierto?, para poder tener una nueva producción. Y así han llegado, ¿cierto?, el castaño ya en forma permanente, ya, ¿cierto?, y que han tenido grandes... como de alguna forma, ¿cierto?, ha ido engrandeciendo nuestra comuna con el producto. El Carmen es una de las productores a nivel nacional de castaña, que es el número uno. Y, por supuesto, también, como usted dice, de este tipo de árboles como el avellano.
0: Claro, y lo que pasa es que es mucho más rentable, Freddy, y es correcto, porque, como usted dice, los fertilizantes caros, las semillas caras de otros productos. Entonces yo me alegro, ¿eh?, porque eso le va a dar un auge económico a la comuna del Carmen y a la ciudad del Carmen, bueno, y a Chillán también, a Ñuble. Así que es muy importante. Ahora, estas lluvias que tendrán que venir se están desfasando, Freddy. No se dice que las lluvias van a llegar mañana, pasado, así torrencialmente, no. Pero cuando llueve mucho, y sobre todo aproximándonos a la próxima primavera y verano, eso facilita el desarrollo de los pastizales, de las malezas, y después, si eso no se controla, empiezan con la sequía o con los calores la posibilidad de incendios que van invadiendo a las zonas boscosas, y eso hay que también mantenerlo a raya, la mantención de esos pastizales, sobre todo los que están con bosques de pino, de otros árboles, de pino, de eucalipto. Hay que tener mucho cuidado cuando vienen esas lluvias torrenciales. Pero bueno, veamos cómo sigue la cosa en esto del fenómeno del niño, que poco a poco tendrá que llegar a nuestro territorio. Así que, Freddy, por mi parte, bueno, ha sido un agrado en este Día del Patrimonio que saludarle, y bueno, siempre el abrazo para usted, para sus nietos, José Alonso, Samantha, Nadia, toda su familia, a Juan Troncoso, y también a la persona que anima el programa de la Municipalidad del Carmen, Radio

0: viernes, Manuel Cheré y su hijo Vicente, y a todos los miles de auditores y auditoras de Radio Catalina y de este programa, recordando como si fuera ayer, tan escuchado domingo a domingo, y a los miles de clientes de Casa Santán y clientas que vengan, sobre todo cuando ya se acerca el Día del Padre, Freddy. 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Y eso sería, por mi parte, pidiéndole a nuestro Padre Dios Todopoderoso que nos bendiga, nos dé buena salud y muchos años más de vida sobre la paz de esta bendita tierra. Así que, si Dios quiere, ser, bueno, será hasta el próximo domingo, 7 de junio. Muchas gracias y muy buenas tardes.
1: Un placer, como siempre, don Jorge. Un agrado de poder tener este contacto, esta conversación muy amena también, para saber todos estos detalles, significado de los nombres y el clima también, y parte de lo que es nuestra historia también en nuestra región. Así que un abrazo, que sea una excelente semana. Nos reencontramos, si así Dios lo permite, el próximo domingo.
0: Muy bien, si Dios quiere, así sea. Muchas gracias, muy buenas tardes.
1: Buenas tardes. Ahí tengo el contacto con el Casa Zarzal, la Casa Regalón en la ciudad de Chillán, por supuesto, entregándonos esta importante información, muy esperada también por muchos de nuestros auditores. Nosotros nos estamos despidiendo ya. Bueno, saludo a la señora Juanita que nos escribió, le di su saludo a don Luchito Valencia, así que quedó enormemente agradecido, muchas gracias, dice, para quienes escucharon el tema de don Luis Valencia. La señora Carmen me llamó, ¿cierto? Me dijo, hoy no alcancé a llegar a escuchar ese tema. Mira, nos vamos a despedir con ese tema a propósito del patrimonio a orillas del río Palpal, se llama este tema, una composición, ¿cierto?, que es autoría de don Luis Valencia y que dando también culminación a través de nuestro programa a lo que es el patrimonio, lo compartimos con usted cerrando nuestro programa. Que tenga una excelente semana, si Dios así lo permite. Nos reencontramos el próximo domingo cuando nuevamente le digamos recordando como si fuera ayer.
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0: como cada domingo, a esta hora, ponemos fin a la cita de canciones, solicitados y saludos junto a una voz inolvidable. Donde tus emociones es un viaje al pasado, junto al gran Freddy Vega. En Recordando como si fuera ayer. Hasta el próximo domingo, nos dice el Señor del Recuerdo, en la número uno.
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3: Catalina te indica la hora. 16 horas, un minuto.
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0: Catalina te indica la hora. 17 horas.
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2: Catalina te indica la hora.
3: 18 horas, un minuto.
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1: 19 horas 58 minutos.
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